tecnológica, si quieren, y la réplica de eso. Me parece que está sucediendo eso, y puntualmente entre Argentina y España, o España y Argentina, porque fueron las dos elecciones que llegaron a la final, hablamos el mismo idioma, unos han venido de este lado, otros han ido de aquel lado, la convivencia sigue a pesar de los altercados, la convivencia sigue y seguirá a través de los tiempos, porque no hay una idea única en el mundo, y eso es lo que tenemos que aprender, y sobre todo aprender a convivir con las ideas antagónicas, porque si no viviríamos declarándonos la guerra, y la verdad es que en términos personales creo que así no ganaría jamás nadie, perderíamos absolutamente todos. Más allá de ese contexto, también llegó el viernes, viene el fin de semana, es momento, yo, mi consejo, desconéctense de las redes, tóquenle el timbre a los amigos, pongan un disco, tiren algo en el fueguito, si no hay plata, tiren una papa, pónganle a la papa un relleno de, no sé, un chorro de aceite, una cebollita picada. Magia, la magia del encuentro, de los abrazos, de la música, me parece que es lo que nos eleva como seres humanos, porque nos da calidad para querer y para entender desde otro lugar. Ese es mi deseo en esta última noche del acero de la semana, ¿verdad? En la musicalización, edición y operación técnica, mi codo a codo, Rodrigo Grondona. En la producción de las curiosidades nocturnas del mundo, y no me voy a cansar de decirlo, nunca tuve un productor de la calidad de Martincito Arrojo. La felicidad que tengo yo en este 2026 con este tridente debe ser notoria, porque le ponemos mucho amor a esto que conocemos como la noche del acero, que sale en Mar del Plata, Pinamar y Mendoza con anclaje de dial. Eso quiere decir que está la antena fija, clavada, que no hay viento y marea que la mueva, y que los premios en Mar del Plata, Pinamar y Mendoza se pueden ir a buscar de manera física e inmediata. ¿No es hermoso? El secreto es tocar el timbre en la puerta correcta, ¿verdad? Y no equivocarnos de casa. Bueno, para que eso no suceda, les doy a diario las direcciones en el dial, el anclaje de dial para las radios analógicas, que son las radios con antena. Esas que sin luz y sin internet siguen funcionando. En Mar del Plata estamos en el 98.9 del dial. Esa y solo esa es nuestra dirección en Mar del Plata. El 98.9 del dial. En Pinamar, en el 107.5, y en Mendoza, en el 91.1, de cara a las nieves eternas. Qué elegante que queda decir, ¿no? De cara a las nieves eternas. Bueno, y en el mundo entero, una vez que a Radio Cero le crecieron las alas, en términos tecnológicos, también estamos. Poco nos importa que utilices App Store o Play Store. Lo que nos importa es que escribas en ese buscador radiocero.fm. 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Pero además, cuando se vienen los sorteos, los premios, las participaciones, Mar del Plata, Pinamar y Mendoza no tienen nada que envidiarle a nadie en ningún lugar. Y sé por qué se los estoy diciendo. Por ejemplo, esta semana se viene una semana de actividades diarias en el Shopping de los Gallegos. Así que atentos, porque incluso en la grilla de toda la radio, durante todos los programas, están las actividades, los lugares, los salones, los eventos, etcétera. Yo que ustedes me meto en radiocero.fm. Tenemos a los chicos de NIH manejando las redes, a Nacho Bianchi en la coordinación general. Tenemos un mail, lanochedelacero@radiocero.fm. Y lo que me gusta decir de un tiempo a esta parte, nos tenemos. Nos abrazamos con canciones, nos hacemos bien. Empezó esta última noche del acero de la semana. Bienvenidos.

Guardé esta noticia para ponerla en primer lugar, primero porque no tiene características de urgente, que es lo que nos mueve a los periodistas, nos guste o no nos guste, la urgencia nos empuja y nos obliga a tener una agenda con un norte ya que se marcó desde antes que podamos elegir qué queremos contar y qué no. Bueno, en términos de urgencia, para mí es más importante que lo urgente. ¿Se entiende? Bueno, entonces guardé como primera noticia algo que no tiene nada de urgente y sin embargo es bellísimo. Ustedes saben que las bandas consagradas tienen canciones que detestan. ¿Por qué? Porque han sonado tanto y tanto y tanto que les produce el efecto rebote y ya es un rechazo. Que no lo pueden evitar. Por ejemplo, en la República Argentina, Las Pelotas tiene una canción que se llama Bombachitas Rosas, que en una época no la toleraban más, pero no porque la canción fuera fea, de hecho la compusieron, la grabaron, la editaron y la quisieron, pero es que les dio el efecto rebote, saturados completamente, empalagados, esa es la palabra. Bueno, ¿ustedes creen que es a la única banda que le pasó? De ninguna manera. La noticia que les voy a contar es que hace poquitito le hicieron una nota, como suele suceder, a Robert Plant. Por si no lo saben, porque nadie está obligado a saber nada, Robert Plant es Led Zeppelin. Los padres del rock and roll del mundo. Bueno, en una nota que le hicieron, cuenta que hay una radio clásica. No voy a dar el nombre de la radio porque la única radio que yo nombro se llama Radio Cero. Pero la cuestión es que el tipo cada vez que prendía la radio sonaba Escalera al Cielo, Stairway to Heaven. Y es una canción que llegó un momento que se empezó a crispar. Entonces se hizo una compulsa y la radio empezó a decir, junten plata, páguennos y nosotros dejamos de poner esta canción, no tenemos ningún problema. ¿Qué hizo? ¿Qué hizo Robert Plant? Agarró $10,000, firmó el cheque, bueno, no sé si fue en cheque o en efectivo, pero la cuestión es que juntó $10,000, fue hasta la radio, dijo, chicos, la radio estaba en Portland, Oregon, dice, iba conduciendo hacia Lincoln City, escuchando, y nombra la radio, que yo no la voy a nombrar. Tiene una música increíble, mezcla de tomas descartadas de doo-wop, el locutor es gracioso, pero vuelve a sonar la canción mía. Me agarró un ataque. Agarré $10,000, fui a la radio y le dije al tipo, ¿quién es el que está haciendo la oferta? Imagínate cuando lo vieron entrar a Robert Plant a la radio. ¿Quién es el tipo que está haciendo la compulsa? ¿Vos estás juntando plata para que esta canción no suene más? Bueno, toma $10,000. Te prohíbo que esta canción vuelva a sonar. Y la censuró él mismo. Nunca más volvió a sonar Escalera al Cielo en esa radio porque el mismísimo Robert Plant, harto de escucharla, pagó para que no volviera a sonar. ¿Ustedes qué opinan? Banda americana de rock y de música country, conocida como Poco, en el año 1989 sacó un disco llamado Legacy. Lo que vamos a escuchar de este trabajo discográfico es Call It Love, para el que quiera subir el volumen, en esta última noche del acero de la semana que acaba de empezar.

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No sé en América, pero en Europa se está hablando de la última transformación de Tom Cruise, que lo deja prácticamente al borde del irreconocimiento, amigos. El personaje se llama Digger y ya salió D-I-G-G-E-R, para el que quiera googlear Tom Cruise, Digger, y miren el tráiler, porque dicen que es la película hasta el momento más arriesgada del gran González Iñárritu, Alejandro González Iñárritu, el director mexicano de Amores Perros, por ejemplo, ¿no? ¿Amores Perros es de Iñárritu? Uy, ahora me quedé dudando. Bueno, no importa. Lo agarró a Tom Cruise, estuvieron meses en esta puja entre el director, el actor, el guión y, por supuesto, lo más importante, ¿quién va a poner el dinero? En esta oportunidad la productora fue la Warner Bros. Y después de meses y meses de tires y aflojes, finalmente sale la nueva película de Alejandro González Iñárritu, que protagoniza Tom Cruise, quien se despega de la acción, de esos personajes con esos cuerpos estilizados, y es el que corre más fuerte y el que salta más alto y el que, bueno, en este caso es un viejo completamente deformado. Disculpen que sea tan ordinaria para describirlo, pero si ven el tráiler van a tener esa sensación que tuve yo, que es como de un rechazo, caracterizado en este Digger. Es una sátira de gran escala donde esta estrella de Hollywood desaparece detrás de un personaje tan extravagante como inquietante. Es todo lo que podemos contar y adelantar, pero ya se está comentando el brutal cambio que tiene, que asume Tom Cruise en su cuerpo, en su pelo, en su cara, en todo. Presten atención porque ya se estrena la nueva de Iñárritu, conocida como Digger. Es un dúo inglés que se formó hace bastante tiempo, que tuvo un gran éxito en el año 1999, Pocket Size, y su Walking, para el que quiera subir el volumen, por supuesto, en esta última noche del acero de la semana.

Y llegó el momento de la primera curiosidad del mundo nocturno, que tiene que ver con la medicina y una estrategia que revoluciona la salud de los pacientes durante la madrugada. Una innovadora estrategia médica capta la atención de la comunidad científica internacional en los últimos años debido al fuerte impacto positivo que genera en la efectividad de los tratamientos durante la madrugada. Se trata de la denominada cronofarmacología, una disciplina de la medicina que estudia cómo los ritmos biológicos del cuerpo humano alteran la respuesta a los medicamentos según la hora en que se administren. A pesar de que tradicionalmente las pastillas se indican por la mañana, los estudios clínicos confirman que coordinar las dosis con el reloj biológico optimiza los resultados terapéuticos, reduce los efectos secundarios y aprovecha al máximo el silencio de las horas nocturnas. Aunque el funcionamiento exacto del reloj interno es complejo, las investigaciones científicas demuestran que las enfermedades no se comportan igual durante todo el día y apuntan a picos de actividad biológica específicos. Por un lado, se teoriza que las afecciones como el asma o los problemas de presión arterial registran sus peores crisis en las primeras horas del día debido a los cambios hormonales de la medianoche. Por otro lado, la teoría más aceptada indica que el hígado produce mayor cantidad de colesterol en la penumbra. Debido a esto, los investigadores explican que administrar fármacos protectores antes de dormir permite que el componente activo actúe de forma simultánea en el momento exacto en el que el cuerpo más lo necesita. Los relevamientos médicos indican que esta modalidad de tratamiento es cada vez más recomendada por los especialistas, beneficiando principalmente a pacientes crónicos y a personas que sufren de trastornos cardiovasculares severos. Los expertos en medicina preventiva destacan que el principal valor de la afección horaria no es la comodidad del paciente, sino la precisión científica de las dosis, logrando evitar complicaciones críticas antes de que la persona despierte. Una llamativa tendencia que demuestra cómo, en la penumbra de la noche, el organismo humano activa procesos bioquímicos únicos que obligan a la medicina moderna a reescribir las reglas del cuidado de la salud. Quedé alucinada con esto. Voy a abrir una pregunta sin opinar. ¿Qué opinan ustedes respecto del comportamiento de Robbie Williams en la final del Mundial? Eso es todo lo que voy a preguntar. ¿Y por qué hablo de Robbie Williams? Porque en el año 1998 presentaba en Sociedad el disco I've Been Expecting You. Y lo que vamos a escuchar se llama No Regrets, que es lo que espero que tenga el resto del mundo con la destreza argentina.

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7: Hablando con Rodrigo Grondona de este tema, porque más allá de trabajar, hablamos mucho de trabajo, de música y etcétera, yo le cuento lo que está sucediendo en repercusiones internacionales respecto de Mia Khalifa, que fue bastante grosera o bastante anti-argentina, y el gesto brutal de la niña Rosalía, que cometió el error de retuitear a un país con el corazón herido. Hablando de ser española, bueno, Alejandro Sanz es el que cantaba el corazón herido, no, partido, corazón partido. Bueno, los argentinos, muchos fanáticos enfermos del fútbol, amantes y mesistas, tienen un poco el corazón partido. Es lo que sucede cuando se pierde el primer puesto. Son reglas deportivas. Cuando esto se hace más extensivo, cuando la onda empieza a crecer, cuando empiezan agresiones que tienen términos históricos o culturales, ya hay que tener una responsabilidad civil un poco más grande, y sobre todo cuando somos mayores de edad. Nosotros a un niño le podemos permitir a lo mejor un error histórico, pero no a un adulto. Cuestión es que Rosalía retuiteó el tuit de Mia Khalifa y a 10 días más o menos de tocar en la República Argentina se dio vuelta. Yo quiero aclarar dos cosas. La primera, si no pasaron 10 días, por una cuestión de defensa de consumidor y una cláusula puntual que tiene esa ley, les tienen que devolver la totalidad de la entrada, amigos. Es una cuestión de leyes, ya no de gustos artísticos. Si vos compraste la entrada de Rosalía y no querés ir, tienen la obligación de devolverte la pelea por tus derechos. Pero tiene que haber 10 días de anticipación. Si ayer, por ejemplo, o antes de ayer la pidieron y

fue rechazado ese pedido, pueden pedir réplica porque el pedido se hizo dentro de los plazos correspondientes. Ahora, hay una empresa, no voy a dar la marca, que es lo que nos hizo estallar de risa con Rodrigo Grondona, que está haciendo una compulsa en todos los medios, y la compulsa es: esta empresa te regala 10.000 puntos si vos conseguís que te devuelvan la entrada de la Rosalía, que va a tocar en la ciudad de Buenos Aires. Imagínense cómo se expandió la historia, que hay una casa que está haciendo publicidad propia aprovechándose de esta injusticia, porque la gente quiere devolver las entradas y el lugar no se las devuelve. Créanme que la ley de derechos del consumidor tiene una cláusula en la que dice que si no sucedieron 10 días todavía para la fecha del evento, tienen que devolverte la totalidad de tu entrada. A ver si los que compraron entradas y no quieren ir, pataleen como corresponden, porque van a terminar ganando la compulsa. Pero esta no es la noticia. La noticia es que con todo esto hay una casa que está haciendo un concurso con algo que no le pertenece, que no tiene nada que ver con Rosalía y con este recital. Pero como se enteraron que no quieren devolver las entradas, dijeron: a los que se la devuelva le vamos a regalar puntos nosotros. ¿Alguien hizo el trámite? ¿Quiere contarnos? Por favor, la noche del acero, @radiocero.fm. Y ahí llega la guerrera Nelly Furtado con su disco Luz del año 2006. Lo que vamos a escuchar de este trabajo se llama Say It Right. Por supuesto, para el que quiera subir el volumen en esta última noche del acero de la semana.

Mamita, todo lo que mueve el dinero, ¿eh? ¿Por qué digo esto? ¿Por qué hago este comentario tan feo? Porque les voy a contar algo que pasó hace muchísimos años. Hace muchos años, George Michael, que ya murió, y Elton John, que no murió, pero que se declara completamente fuera del circuito, porque está mal. Se sabe ahora, en realidad se supo siempre, mínimamente ellos lo supieron y sus entornos también, tienen un dueto grabado, pero que nunca se había publicado. George Michael y Elton John grabaron This Kind of Love, o esta clase de amor, o esta calidad de amor, en la década del 90, y sigue siendo inédita porque, más allá de haberla grabado, nunca se masterizó, nunca se produjo, nunca se sacó al aire. Y a que no saben quién es el que quiere sacarla a la luz, el ex manager de George Michael, Andros Georgiou, expresó su deseo de publicar este dueto inédito del fallecido ícono del pop que grabó con su amigo Elton John en la década del 90. La pregunta primera que yo hago es, señor Andros Georgiou, ¿por qué cree usted que Elton John y George Michael, cuando vivía, no quisieron sacar esta canción a la luz? ¿Por qué cree usted que si la grabaron en los 90 sigue inédita? A lo mejor es porque su compositor no quería que saliera a la luz. Y ahora que él murió, usted está especulando con esto. Mi deseo personal es que si la canción sale, que salga con la autorización de Elton John, lógicamente. Y si Elton John no quiere, que el señor Andros Georgiou se dedique a ser manager de un artista que tenga canciones por estrenar. Estuve cruel, pero es lo que me parece. Perdón. Yo no vi la película, pero cuenta la leyenda que en el año 1988 se estrenó una película que se llamó Buster. Y de esa película hay un corte clásico que tiene, por supuesto, como digo siempre, su original motion picture soundtrack. Y estamos hablando de Phil Collins y el gran Two Hearts, para el que quiera subir el volumen, por supuesto, en esta última noche del acero de la semana.

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6: Llega la segunda y última curiosidad del mundo nocturno en esta noche del acero de viernes y tiene que ver con la cosecha nocturna que redefine la calidad y la eficiencia en la producción de vinos. La industria vitivinícola internacional consolidó una práctica agronómica fundamental al ejecutar la cosecha de uvas exclusivamente durante las horas de la noche o de la madrugada. Esta técnica no se aplica de manera generalizada, sino que se reserva para regiones específicas donde el control térmico del fruto es prioritario para asegurar la excelencia del vino. Al realizar la recolección lejos de la radiación solar, los productores logran aprovechar las bajas temperaturas para preservar la acidez natural, la firmeza y la frescura aromática del grano, evitando al mismo momento el proceso de oxidación prematura que suele alterar la calidad del producto durante el transporte. La ingeniería aplicada en estas jornadas nocturnas opera mediante dos modalidades principales: la cosecha manual, que exige una labor minuciosa asistida por linternas y focos, y la recolección mecánica realizada por maquinaria especializada que recorre los viñedos antes del amanecer. Más allá de la precisión técnica, esta estrategia aporta un beneficio energético directo en bodega, ya que el fruto llega con una temperatura significativamente menor, reduciendo drásticamente la energía necesaria para su refrigeración previa a la fermentación. Además, al evitar el calor diurno, se logra una mayor estabilidad enzimática que previene fermentaciones espontáneas indeseadas, minimizando también el desgaste físico de los operarios expuestos a las condiciones climáticas externas. Este despliegue operativo trasciende la pura producción y se ha transformado en zonas clave, como por ejemplo la provincia de Mendoza u otras localidades del mundo, en una propuesta diferencial de enoturismo. Muchas bodegas aprovechan la atmósfera especial de la vendimia bajo la luz de la luna para organizar experiencias exclusivas que integran la recolección de racimos con cenas, marinadas, catas y fogones para los visitantes. Una demostración de cómo el trabajo técnico en la penumbra no solo optimiza los estándares de calidad de vino, sino que convierte una labor agrícola esencial en un evento cultural que valoriza el vínculo entre el campo, la noche y la experiencia turística. Vamos a viajar al año 1998, cuando el compositor inglés, escocés en realidad, llamado Mike Scott, presentaba su disco Still Burning. Lo que vamos a escuchar de este trabajo discográfico se llama Rare, Precious and Gone, para el que quiera subir el volumen, por supuesto, en esta última noche del acero de la semana.

¿Se acuerdan del artista antes conocido como Marilyn Manson, que era una mezcla de Marilyn Monroe con Shirley Manson o algo así? ¿O Charlie Manson? ¿Cómo era? Bueno, ¿se acuerdan que Marilyn Manson quiso tocar en algunos conciertos, en algunos lugares, que en México hubo conflictos, que en Inglaterra le bajaron un show, que no sé qué, que no sé dónde? Bueno, vuelve al ruedo. La noticia es que se viene el adelanto de lo que va a ser su nuevo disco, Exit Wound. Y el mes de junio, esta canción, que es el adelanto, el famoso corte adelanto que yo siempre les cuento, se estrenó el mes pasado. Se trata de un tema muy oscuro y cinematográfico que profundiza en la evolución sonora y apunta en la primera entrega de este proyecto a una atmósfera con inquietantes texturas, etcétera, etcétera. Bueno, la descripción de quien haya escuchado. Tiene una banda renovada sobre el escenario y aparentemente vuelve con el Chapter One. ¿Por qué estoy hablando de esto? Porque se está diciendo que vuelve al ruedo y vuelve a salir de gira, pero para evitar algún cuestionamiento, no va a salir solo. De vuelta al ataque, dice la noticia, Marilyn Manson estrena videoclip de Front Tower Enemy. Ese va a ser el segundo adelanto de su nuevo disco. Y dicen quién le dirigió el nuevo video que van a poder ver en cualquier momento. Y anuncia que no va a salir de gira solo, sino que va a salir de gira con Rob Zombie. Rob Zombie, entonces, y Marilyn Manson van a armar carteleras en alguna grilla prontamente. Ahora hay que ver, una vez que se pongan a la venta las entradas, cuál va a ser la respuesta del público. La pregunta ya se hizo. ¿Tienen ganas de bancar esta locura? Marilyn Manson, disco y gira con Rob Zombie. No es francesa, pero tampoco es nigeriana, y sin embargo es las dos. Estamos hablando de Aya, que en el año 2010 sacó su segundo disco de estudio, que se llama igual que la canción que vamos a presentar y que estamos invitando a que baile todo el mundo. Beautiful Imperfection, para el que quiera subir el volumen en esta última noche del acero de la semana que se empieza a despedir.

0: Muy bien, nos vamos. Estuvo en la musicalización, edición y operación técnica Rodrigo Grondona. En las curiosidades del mundo nocturno, Martincito Arrojo. En las noticias y en las canciones estuve yo, me llamo Carla Ritrovato. Recuerden que tienen la noche de la cero arroba radio0.fm y pueden ahí comunicarse de otra manera. Que tengan un hermosísimo fin de semana, de verdad, y ojalá que el lunes a partir de las 9 de la noche podamos encontrarnos todos nuevamente acá. Que lo pasen hermoso y que estén muy bien.
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noches para todos. ¿Cómo están, amigos? Bueno, bienvenidos a una noche aquí en Cero Playlist, en donde nos encargamos de, por supuesto, dar la apertura a lo que es el fin de semana. Vamos a poder disfrutar de estos días de descanso y nos reencontramos el día lunes. Sin embargo, ahora lo que tenemos para presentar en esta seguidilla de producciones que hemos hecho bajo el nombre de Portal Cero, vuelvo a insistir, estamos armando todo para en este 2026, bueno, ya salir con más fuerza. Y vamos a ir con la primera producción que hicimos para Portal Cero. Estamos hablando de un dúo, en este caso, llamado Away Dreaming, una pareja, un matrimonio, de hecho, Mati y Pilar. Amigos, lo que vamos a escuchar fue una producción que hicimos en la terraza de Bistró, aquí en la provincia de Mendoza. Si les parece, a disfrutar de una muy buena noche con música electrónica. En un momento vamos a dar un corte en el set porque necesitamos el espacio publicitario para vivir, básicamente, ¿no? Pero luego de eso retomamos y luego vamos a tener un separador que nos va a marcar bien el final de lo que fue este set de los chicos de Away Dreaming. Amigos, hoy vamos a disfrutar de un dúo de electrónica, un matrimonio que gira por Chile, que gira por Europa, por Países Bajos, por Alemania. Así que prepárense para escuchar algo muy divertido. Amigos, mi nombre es Javi Girala, esto es Cero Playlist, versión viernes, y bienvenidos a todos.

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Y hasta aquí vamos a estar con este viernes en la noche. Espero que hayan disfrutado de este gran set que escuchamos. Sobre todo, primer bloque y parte del segundo. Luego, ¿no? Hicimos un claro quiebre después de lo que fue el separador. Amigos, nos reencontramos en la próxima. Esto quiere decir el próximo lunes a partir de las 23 horas. Que tengan todos ustedes un muy buen fin de semana. Se me divierten, se me cuidan. Y nos reencontramos el lunes mismo. Chau, chau.

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0: Lola Yang. 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
5: Buenas, buenas. Estamos nuevamente haciendo Cero Weekend aquí por este lado. De 11 a 12.30 del mediodía. Les habla Victoria Favari, para que recuerden mi nombre por si no les quedó claro en la presentación anterior, me vuelvo a presentar. Y bueno, estarán compartiendo conmigo, como les dije recién, hasta las 12.30 del mediodía. Vamos a hablar de música, de espectáculos, sí, tal vez, bueno, de actividades que tienen para hacer, una agenda cultural preciosa que tenemos en nuestras tres plazas, Mendoza, Mar del Plata y Pinamar. Y yo les traigo toda esa información y todo lo que pueden hacer durante estos días y lo que queda del mes o del año en estas tres plazas, o en nuestro hermoso país también se podría decir. Pero por supuesto que no estoy sola, como siempre me acompaña en edición y operación poniendo los mejores temas musicales Gabriel Vélez. Después en producción general tenemos a nuestro amigo Ignacio Bianchi y quienes manejan nuestras redes sociales, que ahora también se las voy a decir para que nos vayan a seguir por allí, tenemos a nuestros amigos de NH Comunicaciones. En Facebook nos encuentran como @radio0-argentina, Instagram y X como radio0-arg. Seguramente nos estás escuchando desde Mendoza, Mar del Plata, Pinamar. Si sos más de escuchar el dial, nos encontrás en la 91.1 en Mendoza, el Mar de Plata 98.9 y en Pinamar 107.5. 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Vamos a escuchar algo de música y ya volvemos con toda la información que tengo para vos.

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3: Y ahora le voy a hablar a mis amigos mendocinos porque nuevamente llega el humor a Mendoza de la mano de uno de los comediantes más convocantes del país. Che, ¿cómo están los eventos de stand-up en Mendoza? Todos los sábados estoy comentando de un nuevo comediante que llega a la provincia. Realmente parece que es un público al que le gusta mucho reír. El público mendocino, porque van todos los comediantes quienes hacen stand-up, pero esta vez es Fede Cirulnik. Confirmó su regreso a la provincia con una nueva función en la que va a desplegar, bueno, todo su talento para el stand-up, la improvisación y ese humor cotidiano que lo convirtió en un fenómeno ya en las redes sociales. El humorista promete una noche cargada de risas, anécdotas y, bueno, con la participación del público, por supuesto, que es lo que más le gusta a la gente, chusmear, contar, reírse de las desgracias de los otros. Eso le encanta al público mendocino, al parecer. Se estará presentando el día de hoy en el Teatro Selecto a las 20:30 horas. Aún hay entradas disponibles en entradaweb.com. Si vos no tenías planes para el día de hoy, métete ahí entradaweb.com. Fede Cirulnik y te fijas si queda alguna entradita por ahí dando vueltas y vos te haces de la tuya. Es una excelente oportunidad para disfrutar en vivo del ingenio que tiene Fede, que vuelve a Mendoza para hacer reír a todos los mendocinos, que les encanta reír a esa gente. Pero bueno, nos quedamos escuchando algo de música y ya volvemos con más info.

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2: Me voy hacia Mar del Plata porque llegan las vacaciones divertidas al Museo Mar con películas gratis y talleres. Escuchen bien, amigos marplatenses, porque el Museo Mar prepara su habitual ciclo de vacaciones divertidas con una programación que encabezada por el primer festival de cine para infancias denominado Aventuras para Descubrir, con entradas totalmente gratuitas y por orden de llegada. Concretamente, tendrán dos funciones diarias, a las 15 horas y a las 17 horas, con secciones de clásicos denominada El Llamado de la Aventura. Es una sección, después una sección de largometrajes denominada Mundos Animados y una sección de ficción nacional llamada Inventar el Mundo. Algunas de las proyecciones que tendrán para ver serán Metegol, El Cristal Encantado, El Gigante de Hierro, entre varias otras. Y por otro lado, como les mencioné al comienzo, el Museo Mar también contará con más de 10 talleres para infancias y también recorridos y juegos participativos. Puntualmente, los talleres serán todos los días a las 15:30 y a las 17:30 horas. La inscripción se tiene que realizar una hora antes del comienzo de cada uno de ellos en el punto de informes del Museo Mar. Pueden revisar el cronograma completo de películas y de talleres ingresando al museomar.gba.gov.ar. Repito, van a haber películas totalmente gratis a las 15 y a las 17 horas. Como les dije, van a haber películas, cortometrajes, largometrajes, los diferentes días. Ya les mencioné tan solo alguna de las películas que se van a estar transmitiendo esos días. Y después, si no, también tienen los talleres a las 15:30 horas y a las 17:30 horas. Me parece que es para que, bueno, para que algunos chicos puedan ver películas y otros chicos puedan hacer los talleres, que no los mismos participen de ambas actividades, por eso se llevan tan poquito tiempo. Y recordarles que a los talleres se tienen que inscribir en el lugar, en el Museo Mar, una hora antes de que comience. Para chequear toda esta info, como les mencioné, las películas y los talleres pueden hacerlo a través de museomar.gba.gov.ar. Si ponen tal vez Museo Mar directamente en Google, les va a aparecer. Entonces, ahí nuestros amigos marplatenses tienen alguna actividad para hacer ustedes y para que hagan los chicos, para que entretengan a los niños estas vacaciones de invierno que aún todavía ustedes tienen por allí. Y bueno, tal vez que no estén todo el día en la casa, ¿no? Seguro más de un padre va a estar contento de que los chicos vayan a ver las películas y participar de talleres, y sobre todo gratis. Está muy bueno, así que están totalmente invitados nuestros amigos marplatenses a participar de las vacaciones divertidas en el Museo Mar.

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1: La música nos vuelve a demostrar su poder para unir y ayudar. Esta vez, bajo el nombre Unidos por Venezuela, se realizará un gran concierto benéfico en Miami que reúne a distintos artistas destacados con un objetivo solidario, que es recaudar fondos y brindar apoyo a quienes atraviesan una difícil situación en Venezuela por los recientes terremotos, como es de público conocimiento que todos ya sabemos. Entre los artistas que se unirán estarán Marc Anthony, Ricardo Montaner, Faith, Jay Weller, Elena Rose, Maui Ricky, Pinzo 21 y muchísimos, muchísimos más. Realmente muchísimos artistas de mucho renombre estarán presentes en este concierto benéfico en Miami. El concierto benéfico se llevará a cabo el 16 de agosto a las 6 p.m. en el Carnegie Center de Miami. El evento también será transmitido en vivo en Estados Unidos, América Latina y diferentes plataformas digitales. Y las donaciones podrán realizarse durante la transmisión a través de diferentes códigos QR, también van a haber mensajes de texto, plataformas digitales, contribuciones corporativas y campañas de donación equivalentes. Seguramente ahí en el concierto se van a estar diciendo todos estos lugares por los cuales uno puede donar. Y el concierto también mostrará reportajes especiales sobre todo sobre los esfuerzos de rescate que se han realizado y se siguen realizando hasta el día de hoy, y el trabajo humanitario en el país y testimonios de algunos de los sobrevivientes, que esperemos que aún sean más. Los boletos ya están disponibles y se pueden adquirir en ticketmaster.com. Yo creo que, realmente hay muchos boletos disponibles y hay de varios precios, en dólares. Pero si no vas a asistir, si bien hay muchos argentinos y personas de Latinoamérica viviendo en Estados Unidos, sobre todo en Miami, tal vez uno pueda hacer su donación desde acá, tan solo comprando una entrada y, sin asistir. Pero ya con ese granito de arena estás ayudando a esta enorme actividad benéfica que se están realizando para nuestros hermanos venezolanos. Les repito, es ticketmaster.com y ahí pueden acceder a las entradas, y si no, recuerden, se va a estar realizando el 16 de agosto a las 6 p.m. Pueden ver si lo pueden ver a través de alguna plataforma digital, y también cuando aparezcan los códigos QR o cuando mencionen a través de qué medios se pueden hacer donaciones, pueden estar ahí atentos y también hacer sus donaciones de distintas formas. Nos vamos a quedar escuchando ¿Qué vas a hacer? De Montaner.

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2: Les tengo una novedad, se podría decir, o un anuncio para mis amigos marplatenses, porque estas vacaciones de invierno, Shopping Los Gallegos tiene un montón de actividades para disfrutar en familia. Todos los espectáculos se realizan en el primer piso a las 16:30 con entrada libre y gratuita. 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Y ahora me voy hacia la provincia de Mendoza porque la banda No Te Va a Gustar vuelve por allá. La banda anunció la gira de presentación oficial de Florecer en el Caos con más de 40 shows en 16 países diferentes y en agosto vuelve a la Arena Maipú Stadium. No Te Va a Gustar va a presentar Florecer en el Caos, este nuevo álbum de estudio que se estrenó ya el 8 de enero de este año y marcó el inicio de un ciclo renovado para la banda. El tour por Argentina comenzó por allá por el 25 de abril en Buenos Aires y ahora en agosto le toca a Mendoza. Se presentará el 1 de agosto en el Estadio Arena Maipú a las 22 horas y aún hay entradas disponibles y las pueden adquirir a través de ticketed.com. Así que es para mis amigos mendocinos o aquellos que estén cerquita, si quieren ir a disfrutar de No Te Va a Gustar, pueden adquirir sus entradas en ticketed.com. Estarán presentándose el 1 de agosto en el Estadio Arena Maipú. Nos vamos a quedar escuchando un tema de ellos, La Noche de Ayer. 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
2: Les tengo una futura buena noticia, voy a decirlo así, para los usuarios de Spotify. Porque va a lanzar cuentas gratuitas y gestionadas por padres. Spotify anunció la disponibilidad de cuentas gratuitas y gestionadas para niños, eliminando la exigencia de una suscripción familiar premium. La empresa de música de streaming extendió esta modalidad a todos los planes de suscripción, permitiendo a los padres crear cuentas infantiles sin un costo adicional. ¿Qué pasaba? Que muchas personas compartían sus perfiles de Spotify con los hijos y a veces, bueno, tenías mezclado la abejita chiquitita con, qué sé yo, heavy metal, tal vez. Se mezclaba un poco todo por ahí. Y además de esto, creo que se puede utilizar solo en un celular a la vez, no en dos. A no ser que tengas, bueno, una cuenta para toda la familia, como mencioné recién. Pero Spotify ha eliminado esto, por decirlo así. La compañía detalló que las nuevas cuentas van a incluir acceso a Wrapped, es la función anual que recopila toda la actividad musical que tiene el usuario, y ahora va a estar disponible también para los más jóvenes. Es esto de que siempre uno comparte en redes sociales los artistas más escuchados y, bueno, después te hace recomendaciones y demás. Bueno, a veces se mezclaba también un poco con lo de los niños. Entonces, ahora los niños, los más jóvenes, van a tener esta función también en su cuenta. Esta medida ya rige en Estados Unidos, Reino Unido, Francia, Australia, Alemania y Países Bajos, y se planea una expansión. Por eso dije una próxima alegría, un próximo beneficio que tendremos por aquí, porque, bueno, como siempre, todo sale primero allá, ¿vieron? Pero bueno, ya es una buena señal para nosotros de que Spotify haya lanzado esta iniciativa. Se planea que luego comience en Canadá, Europa y todo lo que queda de Sudamérica. Así, los usuarios pueden crear una cuenta con supervisión parental y recuperar el acceso a sus propias listas, recomendaciones y Wrapped personales. La función de cuenta gestionada está dirigida a los padres que ya tienen una suscripción activa de cualquier plan en Spotify. Los responsables pueden crear una cuenta gratuita administrada para sus hijos, lo cual permite la reproducción de música en stream. No se incluyen podcasts ni videos. Esto, bueno, busca reforzar esta seguridad, es lo que está buscando precisamente la aplicación. Y el enfoque de contenidos musicales para menores. Lo que se busca es, bueno, que los niños no puedan ver cualquier video o cualquier cosa en la aplicación y, bueno, que los padres puedan mantener un control sobre la música que escuchan los niños y demás. Y aparte esto de no tener que mezclar, como te decía, la granja de Zenón con, qué sé yo, reggaetón, ¿viste? Vos puedes escuchar lo que a vos te gusta y tus hijos no se pierdan de escuchar también buena música y lo que les gusta a ellos. Y lo mejor es sin tener que tener una cuenta familiar o sin tener que pagar de más. Al contrario, totalmente gratis y gestionada por los padres. Estaremos anunciando nosotros cuando Spotify se decida que llegue a nuestro país esta buenísima función. Pero bueno, ya están avisados ustedes. Están avisados para, bueno, más adelante se preparen para tener esta alegría. Nos quedamos escuchando un poquito más de música, Gaby, y ya volvemos.

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1: Estamos llegando al final de este programa. 14 minutos pasan de las 12 del mediodía y bueno, ya en un ratito nada más nos tenemos que despedir, lamentablemente. Lamentablemente se me pasa volando este programa todos los sábados. Pero bueno, es un lindo sábado, nos queda disfrutar de un hermoso fin de semana. Esperemos que esté así todos los días. Llega el LAMC 2026 y Nueva York vuelve a convertirse en la capital de la música latina alternativa. El Latin Alternative Music Conference es el evento y conferencia más importante de la industria de la música latina alternativa e independiente en Estados Unidos. Este fue fundado en el año 2000, se celebra anualmente en Nueva York e incluye paneles, talleres y conciertos masivos al aire libre. Y se realiza del 28 de julio al 1 de agosto en Nueva York y reunirá artistas, productores, managers, periodistas y referentes del sector en 5 jornadas dedicadas a descubrir estas nuevas tendencias que tenemos de la música en español. La edición 2026 va a contar con la presentación de figuras como Julieta Venegas, Lazo y artistas argentinos como Trueno y Milo J, entre otros. Hay otros argentinos por allí, que siempre es lindo ver que argentinos participen de esto, porque eso significa que están teniendo una gran relevancia en la música latina. Consolidando al LAMC como una plataforma clave para el intercambio de ideas, de promoción de nuevos talentos y el crecimiento de la música latina a nivel internacional. Se está realizando, como les mencioné, del 28 de julio al 1 de agosto. Si ustedes siguen en redes sociales alguno de estos artistas que mencioné, van a poder ver seguramente todo lo que se viene. Seguramente también de esto nacen nuevas colaboraciones. Está muy bueno porque, como mencioné recién, es para que la música latina tenga más auge, sea más reconocida. Y sobre todo, bueno, está bueno que sea en Nueva York porque para que ellos se empapen un poco más de nuestra cultura latinoamericana. Pero bueno, nos quedamos escuchando algo de música y ya volvemos.

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ahí estamos escuchando a Sabrina Carpenter, es una de las artistas favoritas de Radio Cero por aquí. Hemos llegado al final de este programa que tenemos todos los sábados de 11 a 12.30 del mediodía. Gracias por acompañarme a todos del otro lado, pero por supuesto que no estuve sola el día de hoy, siempre en edición y operación quien pone los mejores temas musicales, Gabriel Vélez, en producción general Ignacio Bianchi y en redes sociales nuestros amigos de NH Comunicaciones, que nos manejan nuestro Facebook, Instagram, X, TikTok, todas las redes sociales las manejan ellos. Y se las voy a decir para que nos vayan a seguir, por supuesto. En Facebook nos encuentran como @radio0-argentina, Instagram y X como radio0-arg. Subimos contenido todos los días. Realmente, si no nos seguís, estás perdiendo el tiempo. ¡Estás perdiendo el tiempo! ¿Por qué no nos seguís en nuestras redes sociales? Subimos videos, días conmemorativos, programación, porque tenemos programa todos los días de 8 de la mañana a 10 de la noche. Subimos pedacitos, clips, también a veces transmitimos por YouTube. Si vos nos escuchás todos los días, seguramente esto ya lo sabés. 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Así hemos llegado al final de este programa. Nos encontraremos nuevamente el próximo sábado. Ah, pero antes de que me olvide, perdón, no termino más de hablar, pero bueno, tengo mucho para decir. No, yo soy una persona que habla bastante. Pero bueno, cuando termine este programa, en media horita nada más, a las 13 horas, comienza un programa que produce Gabriel Vélez, de toda música hispanohablante. Vas a poder escuchar de todo para que puedas cantar a toda voz. Es música latina, música española, música de habla hispana. Para que bailes, cantes, te comas un asadito ahora al mediodía escuchando buena música, mañana en la tarde y demás, hasta el día lunes, que comienza nuevamente nuestra programación habitual. Así que eso es todo, amigos. Nos encontramos nuevamente el próximo sábado. Un beso enorme. Chau, chau.

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